Hola y bienvenidos a Sitges Country Plus. Soy Dominic Beck. El programa de hoy son canciones que son preguntas. Y es muy interesante la diferencia entre los temas. Las mujeres un poco sin confianza, a ver si este hombre me toma en serio, a veces si esta relación va a durar. Y los hombres quizás menos emotivo, menos emocional. Vamos a empezar con una canción muy importante de The Shirelles del 61, escrita por Jerry Goffin and Carole King. Y es una cosa que, por lo menos antes de la píldora anticonceptiva, muchas chicas estaban en esta posición. Título: Will You Love Me Tomorrow?

That's a great song by Mary Chapin Carpenter, What Would You Say to Me? And compare it with the girl in the Shirelles who's got no confidence and she worries that she's just going to be some guy's one-night stand. Here, Mary Chapin Carpenter is in control. Ahora los hombres, the Flying Burrito Brothers, eso es después de Graham Parsons, y ellos preguntan por qué el fin de una relación está siempre tan triste. Ese es el título. Why must the ending always be so sad?

That's a very early song by Shania Twain. And she's asking herself, why did she suddenly come out with I Love You? And she regrets it, but it's okay because the guy says, I've been waiting for you to say that. Así que está hablando con ella misma. What made you say that? ¿Por qué demonios he dicho I love you, yo te quiero a este hombre? Pero funcionó. Había una sonrisa de él y él dice, ya esperaba esto. Entonces, todo bien. Ahora Vern Gosden. Ahora, hay que imaginar el fin de una relación. Quizás si las dos personas lo han acabado y llevan quizás varios meses en sus propias casas. Y Vern Gosden, el hombre, está muy triste y él llama a su ex y dice, está lloviendo en tu casa como está lloviendo en mío. Es como si la lluvia representa, no sé, tristeza y abandono. Vern Gosden, is it raining at your house?

That's Vern Gosding, great voice. Is it raining at your house? And right at the end, he says to his ex, by the way, I still love you. Ahora Dolly Parton, y ese es casi todo el mundo debe experimentar esta sensación. Estás pensando, este ex mío o esta ex, ella piensa en mí, o en el caso de Dolly Parton, él piensa en mí, años después quizás. Dolly Parton, do I ever cross your mind?

So similarities there with the Vern Gosdin song. That was Dolly Parton, Do I Ever Cross Your Mind? So the possibility of getting back together. And, of course, Elvis Presley, Are You Lonesome Tonight? It was the same kind of thing. And Don Williams has a song, I Would Like to See You Again. Obviously, that's not a question song. Hoy todas las canciones son preguntas. Por ejemplo, aquí Chris Christopherson. Y esto no tiene que ver con las mujeres tanto. Está hablando con Jesús, Jesús Cristo, y diciendo, ¿por qué me has elegido a mí para tener éxito, tanto éxito y una vida tan fantástica? Porque no lo merezco. Chris Christopherson, why me?

So Kris Kristofferson, big hit, that. Why Me? Ahora una canción de la rubia Lori Morgan, y hay que imaginar que ella a lo mejor está casada o viviendo con su hombre, y alguien llama desde California y ella no está muy feliz. Ella dice a su marido, o el hombre, ¿a quién conoces en California? Así que está sospechosa. Lori Morgan, who do you know in California?

Well, I've known that song. I've known that it was the Lonnie Donegan version since I was about 10 years old. So that was Emmylou Harris, a beautiful version of Where Could I Go But to the Lord. Ahora volvemos con mujeres sin mucha confianza en que van a ver algún hombre otra vez. A ver si... la pregunta aquí es, ¿cuándo te veré otra vez? Es la duda. The Three Degrees, When Will I See You Again?

0: Well, those were the 3 degrees there. When will I see you again? Así que este programa, Sitges Country Plus, este es un ejemplo de plus. También la primera canción de hoy, The Shirelles, Will You Love Me Tomorrow, tampoco es country. Entonces, when will I see you again? Empieza con la palabra when, cuando. Y aquí viene otra vez Shania Twain y es simplemente when.
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Those were the Bellamy Brothers with a classic country hit. If I said you have a beautiful body, would you hold it against me? Hold it against me is un juego de palabras. Y el segundo sentido, el sentido menos físico de esto, es guardar rencor. Ahora Nancy Sinatra and Lee Hazlewood, y es una canción muy divertida porque el ex marido se encuentra con la mujer, la ex mujer, y dice, oye, durante nuestra relación, en el matrimonio, ¿alguna vez, y claro, él va a preguntar, has ido con otros hombres, has estado infiel? Pero nunca dice esto, porque ella le interrumpe y dice mil veces, es muy divertido, did you ever